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No todas las historias entre hermanos transcurren sin tropiezos. Mi hermana María y yo tuvimos nuestra cuota de distanciamiento, a veces emocional, a veces simplemente el resultado de que la vida nos llevara en direcciones distintas. Pero cuando no estábamos cerca, nunca dejé de pensar en ella. Yo me preguntaba, ¿cómo estaría? Esperaba que se encontrara bien. Mis pensamientos se dirigían a ella, especialmente cuando escuchaba esas viejas canciones que tanto le gustaban. Mañana es su cumpleaños, así que las siguientes selecciones están dedicadas a María.

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Gracias, mamá, por lo que no me diste. En mi vida faltaron muchas cosas y fue gracias a ti, mamá. Gracias porque no me compraste todos los juguetes que te pedía por más que te lloraba e insistía. Me quitaste la vergüenza desde pequeño porque cuando me dejaste en la puerta del kinder el primer día, lloraste más tú que yo. Me quitaste las burlas que otros niños me hacían y me las reemplazaste por cumplidos. Me quitaste a los amigos que yo escogí, que nada bueno me traían, y me aconsejaste alejarme de ellos. Me quitaste mis arranques de juventud, aun y cuando a veces contestara con mala actitud. Me quitaste la libertad de llegar a la hora que quería y te quedabas despierta para escuchar la puerta. Me quitaste mis mañanas de flojera para levantarme y hacerme productivo. Un día te perdí un topper y me quitaste mis juegos de video. Me hiciste entender el valor de las cosas y la importancia de cuidarlas. Me quitaste mis sueños pequeños y me enseñaste que puedo soñar más que eso. Me quitaste mis miedos y me dejaste sin excusas. Mamá, en mi vida me faltaron muchas cosas y no sabes cuánto te agradezco. Me faltaron días tristes porque hasta en las malas estuviste conmigo. Me faltaron días de hambre porque dejabas de comer para alimentar a tus hijos. Me faltó la oportunidad de verte derrotada, porque aun cuando llorabas en las noches en tu cuarto, conmigo siempre fuiste fuerte. Me faltó verte la espalda, porque aun cuando mis sueños eran grandes y arriesgados, nunca dejaste de apoyarlos. Pero sobre todo, madre, sobre todo me faltó tiempo. Tiempo para agradecerte, tiempo para quererte, tiempo para entender tus sacrificios y aprender de ellos. La suerte no es suficiente para entender cómo me fue a tocar una madre como tú. Gracias por todo lo que me diste, mamá, pero sobre todo, por lo que no me diste.

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Si por casualidad se encuentra en Washington, D.C. en un futuro cercano y le gusta la música salsa, entonces no deje de visitar el Museo Nacional del Latino. Allí es donde se presenta la nueva exposición sobre la música de salsa, la cual incluye los vestidos y zapatos de la reina de la salsa, Celia Cruz. El Museo Nacional del Latino ha titulado la exposición Puro Ritmo, el viaje musical de la salsa. La exposición exhibe cerca de 300 objetos trazando las raíces de la salsa desde los salones de baile de La Habana, Cuba, hasta los clubes de la ciudad de Nueva York. Una de las piezas centrales de la exposición es la presentación por primera vez de 4 pares de zapatos que pertenecieron a Celia Cruz, celebrada mundialmente como la reina de la salsa.

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that does it for this edition of the Del Morning Show. Thank you for tuning in. 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Bueno, damas y caballeros, es todo por esta edición de este programa. Gracias por sintonizar. Si desean comunicarse conmigo para ofrecer comentarios, solicitar dedicaciones o enviarme un mensaje grabado, pueden escribirme a kkupmario@gmail.com. Una vez más, kkupmario@gmail.com. Hasta la próxima. Until next time.